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1: Tengo un pensamiento que no me deja sola. A veces no siento que está ahí, pero me acompaña a dormir. Y cuando me despierto,

0: ser beneficiosas para ti. Te mereces una relación en la que sientas plena compatibilidad. Y es importante que te lo recuerdes a ti mismo. ¿Cómo te sientes con esto?
1: Como el culo, marica. ¿Cómo me vas a sentir?
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Me dice el corazón que no soy de este planeta, que caí de algún cometa fuera de circulación, o acaso sea un clon de algo así como un salvaje que articula algún lenguaje de una extraña dimensión.

También pudiera ser que me esté volviendo loco porque me pegó el siroco de la levedad del ser. ¿Y qué le voy a hacer si me falla alguna

puestos a elegir entre el oro y el parnaso, yo me pido ser payaso, mago, acróbata, fakir, o acaso un elixir con orgiásticas burbujas, o la bola de las brujas donde